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Oración al ángel de la guarda. Para niños. Ángel de la guarda, mi dulce compañía, no me desampares ni de noche ni de día. Las horas que pasan, las horas del día, si tú estás conmigo serán de alegría. No me dejes solo, sé en todo mi guía. Sin ti soy chiquito y me perdería. Ven siempre a mi lado, tu mano en la mía, ángel de la guarda, mi dulce compañía. Bendita la luz del día y el Señor que nos la envía. Bendito el niño Jesús, bendita Santa María. Con Dios me acuesto, con Dios me levanto, con la Virgen María y el Espíritu Santo. Cuatro esquinitas tiene mi cama, cuatro angelitos guardan mi alma. Todos le llevan al niño, yo también le llevaré. Una jarra de manteca y un tazón de dulce miel. Todos le llevan al niño, yo también le llevaré las cosas que a mí me gustan para que goce Emmanuel. Me ha contado Jesucito, viene para que yo sea un angelito en el cielo y su amigo aquí en la tierra. Yo le he dicho a Jesucito que yo seré aquí en la tierra su amiguito para siempre y que en el cielo le vea. Jesucito de mi vida, eres niño como yo. Mira cuánto te quiero, que te doy mi corazón. Tómalo, tuyo es y mío no.

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1: Señor, hoy es un nuevo día. Y aquí me tienes de pie con el corazón lleno. No vengo a pedirte nada más. Solo vengo a decirte gracias.

0: solo para bendecir tu nombre. Gracias, Señor, por un día más de vida, por todo lo que aprendí y por lo que aún falta por soñar. Gracias, Señor.
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1: Señor, hoy levanto mi voz por mi casa, mi familia, mis generaciones. Habita aquí y que nunca falte tu presencia.

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1: Padre nuestro que estás en el cielo, santificado sea tu nombre. Venga a nosotros tu reino. Hágase tu voluntad en la tierra como en el cielo. Danos hoy nuestro pan de cada día. Perdona nuestras ofensas, como también nosotros perdonamos a los que nos ofenden. No nos dejes caer en la tentación, y líbranos del mal. Amén. Dios te salve María. Llena eres de gracia. El Señor es contigo. Bendita tú eres entre todas las mujeres. Y bendito es el fruto de tu vientre, Jesús. Santa María, Madre de Dios. Ruega por nosotros, pecadores. Ahora y en la hora de nuestra muerte. Amén. Gloria a Dios en el cielo. Y en la tierra paz a los hombres que ama el Señor. Por tu inmensa gloria te alabamos. Te bendecimos. Te adoramos. Te glorificamos. Te damos gracias. Señor Dios, Rey Celestial. Dios Padre Todopoderoso Señor. Hijo único, Jesucristo. Señor Dios, Cordero de Dios. Hijo del Padre. Tú que quitas el pecado del mundo, ten piedad de nosotros. Tú que quitas el pecado del mundo, atiende nuestra súplica. Tú que estás sentado a la derecha del Padre, ten piedad de nosotros. Porque solo tú eres santo. Solo tu Señor, solo tu Altísimo, Jesucristo. Con el Espíritu Santo en la gloria de Dios Padre. Amén.
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3: 9 de la mañana.
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0: 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Te informa la hora. 10 de la mañana.
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0: Sí, muy bien, aquí estamos en la cabina de la radio. Hola, hola, hola, hola.
1: Desde que llegamos,
0: buenos días. Gente de Chepén. Mi nombre es JJ aquí en la radio, ¿eh? Los Ángeles. 99.5, ¿qué tal? Es el lunes, ¿eh? Inicio de semana. Así que bienvenidos, ¿eh? Escama. Tecnazo, ¿eh? De los noventas. Un trabalenguas aquí en la radio, ¿eh? Es Jackman, Los Ángeles.

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Tienda comercial. En casa, con la familia, con las amistades. Los Ángeles. 99.5 FM. ¿Qué tal este lunes, ah? Se acabó ya el mes de agosto, ¿no? Fin de mes de agosto. Mañana también comenzamos ya otro mes. Septiembre, mes de la primavera.

Ahí está la amiga Doña Chocha con Los Ángeles, ¿ah? Ya pedido Doña Chocha. Hágase una hoy día lunes, ¿ah? Saludos para Christopher, para Kimberly. Y para Kimasa por ahí, a ver, para la familia. Está ahí con Los Ángeles, ¿ah? Gracias por la sintonía todos los días. Está ahí con Los Ángeles, ¿ah? El Girón 2 de mayo, gracias.

es Guadalupe Chepén, gracias también ahí con Los Ángeles, ¿eh? Para Doña Gladys. Saludos por aquí para Rosa Marroquín, que también sube de cumpleaños el día domingo, ¿eh? La pasamos bacán, la pasamos chévere, ¿eh? Con toda la gente, la familia y las amistades. Ahí está Rosa con la resaca, ¿no? Del día domingo, ¿eh? Buena Rosa. Aquí para su madre, la señora Luz Angélica, la China. Aquí para el amigo Lenin. Buena Lenin. También estuvo recontramente

0: las viejas amistades con Los Ángeles, ¿eh? Gózalo, báilalo.
1: Y la cadera, la cintura y la cadera.
0: Vamos, Cheto de la Cumbre.

Leche, venga. Buenos Ángeles, gracias. Se acabó. Oye, se acabó tan rápido en la casa por aquí de la vecina. Estamos también con todos los saludos. 9561 13711 JJ aquí en Los Ángeles, más radio. ¿Qué tal, lunes? Ah, bacán, chévere. Saludos también de cumpleaños. ¡Épale! Dice por aquí, hola desde el TikTok. Saludos por aquí para la gente desde el TikTok, La pequeña Mariana desde Huanchaco en Palma Bella, también en Los Ángeles, Aquí también la gente por aquí en la avenida González Casa de HP. Están ahí con Los Ángeles todos los días, Gracias, ¡Vamos ahí! Para toda la familia, las amistades. ¡Épale! ¡Qué bueno por aquí, Oye, cada día por aquí lo veo a todo el Perú inseguro cada día, bueno. Creo que falta seguridad acá en el Perú. Ya pues. Chinita. Ponte las pilas, pechina, ya ves. Si no, por aquí hay vacancia, pues, ¿no? Me dice por aquí, hola, la gente de Ciudad de Dios. También de San José de Pacamayo, Campanita. Portada de la Sierra, Puente Maita. Chepén Alto, Chepén Talambo. Bien, también los mártires. Chequelandia. Por todo lugar con Los Ángeles, 99.5. Gracias, Amaranta. Oye, Paloma.

0: 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Te informa la hora. 11 de la mañana.
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0: Seguimos. Aquí está Bareto. Algo de pachanga aquí en Los Ángeles, ¿ah? Atención, Chepén, son las 11:30. Pausa comercial.
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parte final ya. 11 con 35 por aquí por la radio, ¿eh? Últimos saludos. Dice por aquí para Omar, para Lucho, la gente de Chepega, ¿eh? En el volante, gracias muchachos por estar por la radio, ¿eh? Chicos, también del volante con Los Ángeles. En la moto Mayak Celeste y Verde con, los, con la radio, Me dicen JJ, ponte la música de Vicentico, aquí están los fabulosos Cadillac, ¿no? Aquí está la música del genio del DAP. Los argentinos aquí en la radio, ¿ah? En la parte final. Oye, aquí también la gente por aquí en la avenida González Cáceres, ¿ah? Sonrisitas, Boutique Manoa, Los Ángeles. También con Chifa Chuchen, ¿ah? Soy. Y mucho más.

todo lugar. A donde vayas, ¿ah? Aquí también, Chepén, en el mercado, en la parada, en la explanada. Con las amistades. Último día del mes de agosto, ¿ah? Chau, agosto, che, se fue ya el mes de agosto, ¿no? Ya también empezamos ya el mes de septiembre, ¿ah? Empezamos de todos los cumpleañeros, ¿ah? El mío también, por si acaso, ¿ah? ¡Septiembre! ¡Saludos!

Ahí está la voz de Vicentico, ¿ah? Los años 80, 90. Oye, parece ya el Doctor Rock, los clásicos, los café con leches, los toñosaurios, los miquisaurios. ¡Épale! En la parte periquí final, también los carlosaurios, ¿no? ¡Épale! ¡Qué bueno por aquí, ¿no? Esto qué bueno de los...

JJ, ¿cómo va? Por aquí también adivinas, ¿sabes? Que el día del mes de septiembre se me de todos los cumpleaños, claro que sí, pues, ¿no? Dice por aquí, empieza ya desde el primero de septiembre. 1, 5, 6, 7, 8, 13, 14 y 15. También termina el día 18 de septiembre, ¿ah? ¿Eh? Qué buena por aquí, ¿ah? ¿Eh? Pero falta el mío, pues, mes el 11 de septiembre, te cuento, es amiga Gladys, ¿ah? Me faltó ahí el 1, 5, 6, 7, 8, 11, 13, 14, 15, 18 y mucho.

saludos, Diego García desde Huáscar. Buenas, Diego García desde Huáscar, ¿eh? Por aquí para Diego, para Norville, para Maribel, dice JJ, una canción de por aquí, ponte el mix. Lo siento de la bella.

Se ve también el cumple también de mi padre el día 4 también de septiembre, ¿no? 4 también de septiembre de mi padre Juan Manuela. También de mi amor Liliana también el día 5 de septiembre también, ¿no? Ajá, qué bueno por aquí. Y también es el 11 de septiembre, ¿ah? ¿Eh? Quiero mi regalo para ese.

0: Los Ángeles, 99.5 arriba. Gladys, ¿ah? Que sea un yapé. Yapea. Yapé. Si no, Diego García. Mi compadre también, Glenn Valdés desde Trujillo. Buena, Glenn, ¿ah? Porque cada día Trujillo está inseguro. Glenn Valdera, ¿ah? También yo estudiaba allá en la universidad. No era así, pues, Trujillo, ¿no? Aquí hay mucho Trujillo por allá, por Trujillo. Pues, ¿no? Vamos, Glenn, saludos a Los Ángeles. ¿Qué pasa con Trujillo? ¿Qué pasa con Trujillo? Cada día inseguro. Falta algo, pues, ¿no? JJ, te dice gracias. Cuídate mucho. Hasta mañana. Martes, 1 de septiembre.
1: La canción.
0: Precisamente la primavera.

0: su esposo, ¿ah? La los familia Mesares, aquí también, chapín para la gente de, el barrio,
1: la el máxima. Éxito, la canción que nos llevó a la cúspide.
0: Vamos, Yanina.
1: Con la marca y sello del orgullo de Leonardino. Ahora.
0: Vamos, Orlando.
1: José, Paola,
0: Enrique.
2: Oye, Santiño, vamos a bailar.
0: Vamos, Percy. Gigante, saludos a Los Ángeles. Chao, te dice JJ, cuídate mucho esta mañana.
1: Lo siento.
0: Gracias, totales.

0: 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Te informa la hora. 12 del día.
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0: Oiga, oiga, buenas tardes, señoras y señores. Empezamos este lunes bonito, oiga. Con esa gente que está ahí en casita, con la gente que está en su centro de trabajo, mis amigos que están de repente manejando ahí, viajando. Gracias por esa linda preferencia. A mis amigos comerciantes, a toda esa gente bonita que se acerca a la gran magia de la radio, que es Los Ángeles, para escuchar una secuencia especial, mi hermano, que presentamos día a día, siempre acompañando a las amas de casa, a todos mis amigos quienes están pegaditos a esta hora, listos y preparados para escuchar esos valsecitos que encierran un lindo mensaje, mi hermano, de amor y desamor. Pero para algunos amigos más son de desamor que amor, hermano. Y se ponen tristes, me llaman y me dicen, Carlito, usted que me has hecho llorar, me dice mi hermano con esa canción. Y yo qué culpa tengo, le dije. Caballero, caballero de fines. No te aferres tanto a los recuerdos, mi hermano, ¿eh? Si escuchas una melodía, una canción, más bien alégrate. Son momentos vividos, mi hermano, de aquellos años de juventud de repente. Y que escuchas a través de la magia de la radio este lindo recuerdo que te hace brotar alegría y como que también tristeza por ahí, pero no lo tomes a pecho, mi hermano. Más bien que sea un día feliz hoy día, que te eche a recordar con esa canción de aquel amor que ya no existe, o de repente con el amor que te encuentras actualmente. Qué bonito, ¿verdad? Como que un tema lo agarramos, oiga, como que nos gusta escuchar siempre de vez en cuando, porque esa canción la conocía a mi pareja. Ambos, ¿verdad? Hombres y mujeres que recuerdan en esta linda tarde. Y motivo especial, pues, los valsecitos. Parece mentira, pero toda historia se hizo canción para bailarla y gozarla. Las baladas, la cumbia, la música criolla, un guainito para zapatear por ahí, pero que también encierra un mensaje muy bonito y especial para algunos, como para otros triste, mi hermano. Una fecha especial para celebrarlo, así como lo va a celebrar mi amigo Lito Hernández. ¿Cómo está mi amigo Lito? Un abrazo a la distancia, mi hermanito lindo. Te estimo bastante, Lito, eres una linda y bella persona. Hoy sé que está de cumpleaños, mi hermano. Vamos a pedirle al señor operador. Quiero saludar a mi amigo Lito Hernández. Feliz cumpleaños, mi hermano. Que este nuevo año de vida te rodee de salud, de alegría y de la fuerza necesaria, pues, para seguir firme como lo haces así en tu lindo camino, mi hermano. Un abrazo grandazo, feliz cumpleaños, mi hermano, un año más de vida, un año de experiencia también en tu chamba. Hoy también celebra con orgullo el aniversario de tu revista, esa revista impecable, mi hermano, ¿ah? Prensa Libre. ¿Cómo está esa gente bonita? Claro, ese trabajo extraordinario que le llena de pasión, de dedicación y el compromiso, pero con la verdad, mi Lito Hernández, que le pones en cada edición, mi hermano. Sigue dando la hora con esa gran revista periodística, mi hermano. Y que vengan muchos años y éxitos para ti. Un abrazo a la distancia, sé que la vas a pasar bonito. El día de hoy, tu cumpleaños y el aniversario, muchos amigos van a asistir a esta hermosa noche de gala. ¡Qué bonito! Para Lito Hernández y su familia, quienes están compartiendo esa misma alegría, esa misma emoción que tiene Lito, su esposa, sus hijos. Doble compromiso, una linda noche de gala, mi hermano. Gracias por la invitación, estaremos ahí. Nos vamos con mi amigo Michael Valiente. Oiga, son las 12 del día. 12 del día con 12 minutos. Lunes 31 de agosto, se acaba el mes de agosto, se acaba el mes de la fiesta de Santa Rosita de Lima, mi hermano. Vámonos con un secreto. Aquí está la señora Eva y Jun. Ah, no, no, no es Eva, oye. Este secreto que tengo contigo, nadie lo sabrá, dijo.
1: Este secreto que tienes conmigo, nadie lo sabrá.
0: Arturito Sambo Cabero.

Oiga, ya me imagino que hombres y mujeres han cantado esta linda canción, ¿verdad? ¿Quién nos lleva un secreto ahí guardadito? A veces hay personas que no cuentan ese secreto, oiga, lo llevan a la tumba. Otros que dicen, no, yo lo voy a contar, pero te cuento a ti, no le cuentes a nadie, ¿sabes? ¿A quién le ha contado todavía? No nos damos cuenta que le hemos contado a una revista que vuela rápido. Oiga, qué linda jarana la que nos vamos a dar hoy día. Con mi amigo Lito Hernández Novoa. Un abrazo a la distancia, mi comparito. Quiero que me imagine. Ya me contaron que has comprado tu carrito nuevecito. 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Eso para cuidar tu máquina, Lito. Qué bonito va a llegar ahí a ese lindo local para celebrar su noche de gala, mi hermano. Con su carrito, mi amigo Lito Hernández. Felicitaciones. 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Estamos empezando la carretera Talambo a la derecha, mi hermano. 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

0: Oiga, para mi amigo Ronnie del Perú, que está en casita ahí disfrutando de su música peruana. Me cuenta que está con su par de latas en la mano. Con una mano le dice saludo a la otra mano.
1: Inolvidable, Juanito.

Oye, Juanita se llamaba. Pero hay otros nombres que te traen recuerdo, ¿verdad? Por ejemplo, Rosita, María te llamaba. Pero ya no la ves ni a María ni a Rosita. Solamente queda el nombre del recuerdo, ¿ya? Que te hace suspirar por ahí. ¿Cuánta gente enamorada que siempre al escuchar un nombre dice, uy, me hace acordar a la fulana? Y lo mismo pasa con ella también, me hace acordar a ese feo. Lunes 31 de agosto. Oiga, es el último día del mes de agosto, mi hermano. Ya viene el mes de septiembre. Mañana primero, ¿quién está de cumpleaños? Que levante la mano. ¿Quién cierra con broche de oro el mes de agosto? Quien está de cumpleaños hoy día 31 de agosto, puedes enviar tu WhatsApp al 928-624-804 para saludarte, claro. Queremos saludarte, desearte lo mejor. Siempre con la bendición de Papá Dios para aquellas personas que nacieron en una fecha como hoy, ¿eh? Mes de Santa Rosita de Lima, mi hermano. Mis amigos de la Policía Nacional, un abrazo para toda la gente de la PNP. Fin estampa. Caballero de Fin Estampa. Para toda mi linda mamita, quienes están ya a esta hora en pleno ajetreo en la cocina. Oye, baja el volumen. ¡Ay, ay, ay! ¡Eso! ¡Métele ganas, oye! ¿Alguien quiere compararme por ahí? ¡Compárame, compárame!

linda canción de la señora Eva y John, compárame. A ver, una vez que has analizado esa comparación, ahora quiero que me digas la verdad. ¿Cómo se pega la lengua? Falta práctica en el lenguaje. Como no tiene hueso, se enrieda. Dime la verdad. Escucha.

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Es la hora, son las 12:37 minutos. Oiga, el tiempo avanza. El tiempo avanza, el tiempo no perdona, así que no se me quede ahí conversando y no está avanzando con el almuerzo. Primero hay que ponerse al día, dicen los vecinos. Después viene ya el ajetreo en la cocina. Oiga, gracias por esa linda sintonía, mis amigos comerciantes. Allá en la explanada, ¿cómo está esa gente bonita por ahí? 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Las verduras también. 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Oiga, para aquellas personas que siempre presumen, oiga, de lo que no son, yo siempre aconsejo a esa gente, ¿eh? No presumas lo que no eres. Más vale ser una persona humilde, sincera y transparente, oiga, que estar lleno de mentiras. Eso en cualquier momento te descubre y te vas a sentir ahí avergonzado de lo que no eras. ¿Quién conoce Chongoyape? Me acaban de llamar de Chongoyape. No, no me han llamado, sino me han enviado un WhatsApp, y me dicen, Carlitos, ¿puedes pasar una canción de Chongoyape? Ah, pues mi hermano, acá está al toque toque. Encantan los mochicas. Papi, para mi gente bonita allá en Chongoyape.

Dijo mi paisa, ¿dónde está mi cariño? Quiero saludar a todos que se tienen un cariñito por ahí con respeto. Con respeto mutuo, claro. Ese amor tiene que ser recíproco. Para aquellos que se aman, se quieren y se han jurado amor eterno. Para aquellos novios que se han casado ya y tienen un año, dos años ya de relación. Qué bonito, ¿verdad? Pero eso sí, hay que mantener siempre ese buen vocabulario, ¿eh? Claro, palabras bonitas así como cuando eran enamoraditos. Eso siempre tiene que existir hasta que estén viejitos. Llamarla no por el nombre, sino decirle, pues mi amor, ¿dónde dejé mi celular? Así, mi hermano. Ella va a sentir ese cariño, al igual como que te dicen a ti también, mi amor, ¿dónde está mi cartera? Ahí tenía 200 soles, no, solamente había 100, le vas a decir. Para aquella linda pareja que se tratan bonito, oiga. Que siempre está ahí. Ese lindo ejemplo que dio papá y mamá también a los hijos, ¿verdad? Saludo muy especial para aquellas parejitas que se han casado recién. Y que ya están celebrando por ahí sus bodas. 3 años, 4 años de casado ya. ¡Qué bonito! Felicitaciones a esas lindas parejas que juraron amor eterno en el altar. Y que sea para siempre. Porque lo juraron en la casa de papá Dios, ¿eh? Y a papá Dios no le vas a mentir. Y también llévala para que ella esté contenta. 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
Pásame la guía, yo te voy a pasar la hora. Son las 12:53 minutos en tu radio, Los Ángeles. Para cantar a esta hora, si estás en casa, mi hermano, cántale esta canción a tu esposa. Dile cariño bonito. ¿Hace cuántos años que nos casamos, mi amor, y seguimos ahí felices y contentos?

bonitas y falsas. Entonces, ¿qué quieres? ¿Qué quieres que haga? Que me ponga alegre como día de fiesta, mientras mis hermanos doblan las espaldas por 4 centavos que el patrón les paga. ¿Quieres que me ría mientras mis hermanos son bestias de carga, llevando riquezas que otros se guardan? ¿Quieres que la risa me ensanche la cara mientras mis hermanos viven en las montañas como topos? Escarba y escarba mientras enriquecen los que no trabajan. ¿Quieres que me alegre mientras mis hermanas van a casas de ricos, lo mismo que esclavas? Yo lo soy y no me compadezcas.

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0: Una de la tarde ya con 12 minutos. Buen provecho a mi gente, a quienes están almorzando ahí en la chamba. Ya llegó el almuerzo al trabajo. Y van a disfrutar de un riquísimo almuerzo que ha preparado la jefa de la casa. Gracias por esa linda sintonía. Buen provecho, mastique bien sus alimentos. Que se aproveche todo lo que se ha preparado con gusto de parte de la cocinera. Y de parte también de los cocineros, ¿verdad? Porque hay varones también que cocinan bien rico. Por ejemplo, yo sí me cocinar, sé que de maravilla. Eso me lo enseñó mamá, pues. A los caballeros le enseña la mamá, ¿verdad? Hay otros que le enseñan la esposa. No, también vas a cocinar acá sí o sí. Hay algunos que se casaron y no saben cocinar, pero la esposa al toque se encarga de enseñarle. Porque también hay que compartir los quehaceres de la cocina, ¿verdad? Porque a veces la persona se como que se hostiga un poquito de su potaje. Pero si prueba de otra persona que ha cocinado, le ha metido otro recuteco, ¿verdad? Por ahí, que cambia pues la sazón de la persona que siempre cocina. Hay que ayudar en los quehaceres también, pues a la esposa, a mi hermano. ¿Qué vas a cocinar hoy día? Hay algunos que dicen, mejor más rápido, la cubana. Arroz con huevo y ya está. Pero lo importante es que compartan ese rico almuerzo ahí con la familia. Con los amigos también que se están ahí en la chamba, mi hermano. Pídase un cevichito por ahí a esta hora. Con su cervecita para coronar el mediodía. Una de la tarde, 14 minutos. Para mi gente, quienes nacieron una fecha como hoy. Como está esa gente bonita. Vámonos con Panchito Jiménez.
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El tiempo avanza, 1 de la tarde, 21 minutos. ¿Quién está de cumpleaños por ahí? Felicitaciones, pásenla bonito en reunión ahí con toda la familia. Escuchando a esta hora sus valsecitos. Vamos, China ingrata.

0: Para aquellos y aquellas que botan siempre una lagrimita. Por cualquier cosita ya los ojos se le hacen rojos y comienzan a llorar y la persona dice, ¿por qué estás llorando? No es que me hablas muy fuerte. Oiga, las mujercitas son, algunas son bien delicaditas, ¿eh? Bien sencillas, bien sensibles. Una cosita nada, uno ya ahí mismo están lagrimiendo. No hagas llorar, mi hermano, a una mujer, porque esas lagrimitas te van a llegar ahí y te van a hacer sufrir. Ellas deben estar sonriendo en casa, nada de estar triste ni lagrimiendo ahí por tan solo por tu culpa. Y nada más que tu culpa, dijo mi paisa. Saludos para mi amiguita Denise Jacqueline. ¿Cómo estás, Jacqueline? Gracias por esa linda sintonía. Ya está preparando, está almorzando ya. Vámonos con Panchito Jiménez. Oiga, para ya cerramos con broche de oro esta canción, mi hermano. Ya dice el señor operador, ya quiere almorzar. Bien, cerramos con esta canción entonces. Gracias por esa linda sintonía. Mañana martes de tu casa, no te apartes, quédate escuchando la radio. Y mañana martes, ¿qué van a cocinar? Tienen que cambiar el potaje a todos los días, ¿no? Ahí uno dice, fíjate, no se acabó el almuerzo ya. Para mañana ponen la refri. Mañana en el microondas y al toque sale calientito. Gracias familia, buenas tardes. Para mí ha sido un gusto tremendo. Y aquí está Panchito Jiménez.
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0: 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Te informa la hora. 2:00 p.m.
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2: 3 de la tarde.
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0: 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No saben nada.
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